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0: Bueno, y así hemos estado recorriendo estos grandes éxitos de ayer. 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

¿Cómo le va? Muy buenos días. Después de tremendo temporal de ayer con bastantes granizos, vientos, truenos, de todo un poco. Saludos para usted que está en la sintonía en este día jueves 27 de agosto. Nuestras amigas que llevan el nombre de Mónica están de onomástico. Para usted que cumple años, celebra algo especial o importante, enviamos nuestro cariño, que tenga un buen comienzo de esta jornada, última semana de agosto.

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Bueno, el estado de los pasos fronterizos de nuestra zona es el siguiente para usted que está en la sintonía en esta su mañana de colección en el 95.7, 98.1, www.radiocolección.cl a través de nuestra señal online. Bueno, estaba suspendido el paso Pino Achado a eso de las 8 de la mañana, producto de acumulación de hielo en el límite internacional, pero ya se actualizó esta información y se informa de que el paso fronterizo Pino Achado, segundo reporte, se confirma la habilitación a partir de las 9 de la mañana, hora chilena, para todo tipo de vehículos, con precaución por maquinaria trabajando y posibilidad de hielo en los sectores húmedos del límite internacional lado argentino. Ahí hay alguna complicación. El paso y calma está transitable en horario normal y el paso Mamuil Malal también transitable en horario normal, dice la información. Para usted que está en la sintonía. Ahí está el estado de los pasos fronterizos de nuestra zona. Saludos para todos nuestros amigos que están en la sintonía cada día del 95.7, 98.1, www.radiocolección.cl.

Ya son las 9 de la mañana con 13 minutos de este día. Jueves, estamos a 27 de agosto, ya casi prácticamente despidiendo este mes de agosto 2026. Saludos para usted que está en la sintonía en esta mañana de colección en el 95.7, 98.1, www.radiocolección.cl a través de nuestra señal online. 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Revisamos la proyección meteorológica para hoy. Ya le contamos que los pasos fronterizos de nuestra zona están transitables todos en horario normal. O sea, de las 9 de la mañana van por lo menos el paso Pinochado, porque ya de las 8 estaba suspendido por hielo en algunos sectores del límite internacional, pero ya estarían todos habilitados para el tránsito vehicular. Las condiciones climáticas de hoy nos dicen que tenemos 8 grados de temperatura, viento noreste 11 kilómetros la hora, ráfagas de viento de 28 kilómetros la hora. Y para hoy se espera lluvia. Por la tarde, la máxima 12 grados, con lluvias ocasionales por la tarde-noche. Comienza a llover a eso de las 3, 4 de la tarde. Mañana viernes, nublado, comienzo de lluvia, 6 y 8 grados, con cielos nublados, con lluvia por la tarde. El sábado, fresco y lluvioso, 6 y 10 grados, con unos pocos chubascos fuertes. Domingo, algo de lluvia por la tarde, 3 y 13 grados. El lunes, 5 y 10 grados, con lluvia en la mañana, para después estar nublado. Es lo que dice la proyección meteorológica para Curacautín. Luego revisamos cómo va a estar Malalcahuello y Lonquimay. 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

Bueno, tenemos una temperatura a esta hora de unos 5 grados en Malalcahuillo. Está helada la mañana. Para que tenga presente, no va a subir mucho el termómetro, pero tenemos 5 grados con cielos mayormente nublados. Viento noroeste, 9 kilómetros la hora. Ráfagas hasta de 21 kilómetros la hora. Para hoy se espera una máxima de 10 grados, algo de lluvia en la tarde con lluvia al anochecer. Después de las 5 de la tarde vamos a estar con lluvia. Y mañana viene la nieve. Tenemos 3 grados la mínima, nieve y lluvia en la mañana. 5 grados la máxima nomás, va a estar helado. Y lluvia al anochecer. El sábado, lluvia fuerte en ocasiones, 2 y 6 grados. Va a estar con nieve de 1 a 2 centímetros para el sábado. El domingo, 1 grado la mínima, 10 la máxima, algo de lluvia más tarde, con lluvias por la tarde-noche. Posibilidad de nieve a contar del lunes también en el sector de Malalcahuello. Eso es lo que dice la proyección meteorológica para que tenga presente usted que está en el sector de Malalcahuello. 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

En la música estaba Gloria Estefan con ese hermoso tema. Estamos compartiendo esta su mañana de colección. Saludos para todos nuestros amigos que están en la sintonía cada día del 95.7, 98.1, www.radiocolección.cl a través de nuestra señal online.

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Bueno, estábamos viendo por acá lo que ocurrió en Nepal. Terrible, ¿eh? Hay 300 fallecidos encontrados y mil y tantos que están desaparecidos producto de este deslizamiento de un glaciar y que arrasó con un poblado cercano a una tremenda velocidad que bajó este alud o riada que dejó una destrucción completa a su paso. Terrible, ¿eh? ¿Estamos preparados para este tipo de situaciones climáticas? Porque hay mucha gente que dice que el cambio climático no existe. Tenemos cambios de temperatura que son visibles y que ya traen como consecuencia lo que ocurrió en Tocopilla, que si el poblado no hubiera tenido una ubicación para las salidas del agua donde salió, por donde escurrió, había arrasado con todo. Así que es una situación compleja lo que tenemos con respecto a estos cambios climáticos que afectan al mundo, no solamente a nuestro país, sino también a grandes partes del mundo donde hay asentamientos humanos que no están bien, o sea, geográficamente bien instalados, porque esto puede ocurrir, pero no se sabe cuándo, y eso es el problema. Porque ¿cómo se justifica una política de vivienda si uno dice que esta parte puede tener algún problema más adelante y la gente va y se instala igual?

más adelante, dicen cuánto, en 5 años, 10 años, pueden ser en 30 años, pero de que puede pasar algo, puede que tengamos algún problema por alguna situación climática, es la pregunta. Así que si los expertos dicen no se puede construir ahí, haga caso.

12 son los minutos que nos separan de las 10 de la mañana, 12 para las 10. Saludos para usted que está en la sintonía en esta mañana de día jueves 27 de agosto de este año 2026. ¿Sabe cuánta temperatura tenemos en Lonquimaya a esta hora? 5 grados con viento noroeste, 10 kilómetros la hora, ráfagas hasta de 24 kilómetros la hora. Lluvia desde el sábado por la mañana hasta el sábado por la tarde noche, sé que aquí cambiará a nieve con una acumulación de un centímetro o dos. Eso es lo que dice la proyección. Tenemos entonces algo de lluvia en la tarde, lluvia por la tarde noche, que va a cambiar a nieve el día de mañana viernes, y lluvia en la mañana después. Tenemos una máxima de 10 grados para hoy, mañana 3 y 5 grados con lluvia al anochecer después de la nieve. El sábado, lluvia fuerte en ocasiones, 2 y 6 grados con de 1 a 2 centímetros de posibilidades de agua nieve o nieve. El domingo, algo de lluvia más tarde y lluvioso por la tarde noche, 1 y 10 grados. Y el lunes tenemos nieve de nuevo en la mañana para Lonquimay y lluvia, después lluvia al anochecer. Se mantienen las lluvias hasta el próximo viernes, porque ya el sábado 5 de septiembre tenemos nieve. Imagínense, está pero bien variada la cosa. Eso es lo que dice la proyección meteorológica para Lonquimay. Ahí está la información para usted que está en Lonquimay, para todos nuestros amigos que están en la sintonía cada día del 95.7, 98.1, www.radiocolección.cl.

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son las 10 de la mañana con 15 minutos de este día, no, con 9 minutos ahí sí. Vamos a tener que arreglar este reloj del computador que me hace lisa. 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

Bueno, saludos para todos nuestros amigos que están en la sintonía cada día del 95.7, 98.1, nuestras frecuencias para Curacautín y Lonquimay. Nos acompaña Panoramas con todas las novedades para esta temporada de invierno. Todavía queda ahí, ya luego se viene el tema de la primavera. ¿Y cuándo cambian la hora? Lamentablemente, de este fin de semana al próximo, el día sábado 5 de septiembre, debemos adelantar en una hora el reloj. Vamos a quedar con horario de verano en algunos días de invierno. Este sábado 5 de septiembre se produce el cambio de hora. Es lo que se tiene que acordar, porque si no después vamos a estar ahí todos perdidos. Seguimos compartiendo esta mañana.

En la música está Marco Antonio Solís con Karol G con ese hermoso tema Coleccionando Heridas. Saludos para usted que está de onomástico en este día, para quienes llevan el nombre de Mónica, para usted que está cumpliendo años, le enviamos nuestro saludo, nuestro deseo de que tenga un excelente día. 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

En la música estaba Luciano Pereyra con ese hermoso tema para usted que está junto a nosotros cada día en este, en esta su mañana de colección. Casi nos pasamos para el rinconcito. Ya son las 10:23. Saludos para las Mónicas. Hoy día están de onomástico. Para usted que cumple años, celebra algo importante o especial, enviamos nuestro saludo cordial, que tenga un excelente día. Es nuestro sincero deseo para todos y todas quienes están en la sintonía diariamente del 95.7, 98.1, www.radiocolección.cl. En la música está Juan Gabriel.

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Bueno, vamos a enviar un cariñoso saludo para unos amigos que están en Argentina. Saludos para ellos que están junto a nosotros cada día escuchando la radio. Y en especial quieren saludar también a quienes están acá en Chile. Saludo a mis padres, José Pacheco y Elia Fuentes, de parte de su hija Graciela. Decirles que los quiero mucho, dice este saludito entonces para nuestros amigos que están en la sintonía, para don José Pacheco y Elia Fuentes, con mucho cariño de parte de su hija Graciela Pacheco, que nos escribe desde Argentina. Así que un saludito cordial para ellos en este día. Y tenemos otro saludo de Argentina, un saludito al aire, dice, estamos en la población Yaima. Bendiciones para todos, les saludo desde Argentina, un saludo de Graciela Esther Pacheco y junto a su madre escuchando la radio colección. Así que saludos para ella, está en la población Yaima. Saludos entonces para la mamita de nuestra amiga Graciela Esther Pacheco y la señora Elia. Así que un saludo cordial, que tenga un excelente día. Y también para el papito, que tengan un hermoso día. Ellos son de la población Yaima, escuchan siempre la radio colección. Así que un gran abrazo para ellos y los mejores deseos. Ya son las 11:22, luego vamos a revisar los primeros signos del zodiaco para hoy.

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Así es que un gran abrazo para nuestros amigos que están en la sintonía cumpliendo añitos este 27 o están de onomástico, nuestras amigas que llevan el nombre de Mónica. Nos pidieron un saludito para la población Yaima en nuestra comuna de Curacautín desde Argentina. Saludito para Graciela Esther Pacheco y a la mamá también, con cariño de parte de Adrián desde Argentina. Nos pidieron un tema, lo tenemos también programado. Aquí está la

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reflexiones en uno de los sentidos que es casi el más importante, porque es el que utilizamos a diario, la vista. Y no es que los ojos sean los que vean, sino que envían el mensaje al cerebro, y el cerebro es el que al último codifica ese mensaje. Pero si tenemos ese problema para poder codificar esa imagen, no podemos ver. Y ahí está el problema, porque todo no está hecho como para los ciegos, para las personas con situación de discapacidad de este de tipo sensorial de la vista. Y lamentablemente todo está ahí hecho como para que las personas vean. Por ejemplo, vamos al terminal de buses, están esos ornamentos que no sé cuál será la función, para que no ingresen los vehículos para dentro del terminal, pero las personas que no tienen buena vista o no ven bien o tienen problemas de ceguera, no los ven y se pegan el tremendo chancacazo ahí en las piernas, en la rodilla, en la canilla, como dicen, en la tibia. Y se pueden caer las personas que son mayores. Una caída significa una fractura, y una fractura de fémur, de cadera, ahí ya uno no la cuenta. Entonces sí o sí tenemos que tener un poquito de visión, de ver más allá de este tipo de proyectos que son urbanos y que seguramente los ven en la aplicación en otros lugares, pero no concuerdan como para acá en el sur. Entonces sí o sí hay que estar ahí también atento a las personas que tienen situación de discapacidad visual. Si ellos ven un 40% de lo que ven el resto, uno tiene que ponerse en el lugar de ellos. Así es que sí o sí, también tomar en cuenta algunas cosas que van al municipio a decir: ¿sabes qué? Yo tengo una situación de discapacidad, no puedo ver bien estos obstáculos, por último píntenlos de otro color para que la gente los vea, pero no lo dejen el mismo color del cemento, porque en la oscuridad todos los gatos son negros, entonces sí o sí puede provocar algún accidente que ya han habido. Así que esa es la inquietud de nuestro amigo que está en la sintonía. Así que gracias, Alexis, por entregarnos también esa información, esa inquietud, y que nosotros también podamos entregársela a las autoridades cuando vengan acá a la radio, y también decirlo también a través de los micrófonos de la radio.

Bueno, vamos a revisar los cuatro primeros signos del zodiaco. Estamos más atrasados en este día jueves 27 de agosto de este año 2026. Saludos para quienes hoy están de onomástico, nuestras amigas que llevan el nombre de Mónica. Nos vamos con Aries. En amor, el verdadero atractivo está en su personalidad, no en su apariencia. En salud, cuídese de las amigdalitis. Cuidado con los cambios de temperatura y las enfermedades respiratorias. Dinero, es mejor no prestar dinero por el día de hoy. Evite pérdidas. Color violeta número 2. Para Tauro, en amor, no haga que su carácter le juegue una mala pasada, en especial al momento de discutir. En salud, preocúpese de la salud de su entorno. Practique algún deporte. Dinero, tenga cuidado en esos negocios si no son de fiar. Más cautela. Color negro número 30. Para Géminis, en amor, los plazos para definirse están cumpliéndose ya. Si aún tiene dudas, debe abstenerse. En salud, tenga cuidado con las enfermedades de tipo emocional. Dinero, renueve sus perspectivas financieras y planifique cada uno de los pasos que dará en materia económica. Color rojo número 1. Para Cáncer, en amor, el temor a lo incierto le impide atreverse a dar el paso para esa nueva relación. En salud, los remedios tienen contraindicaciones. No tome cualquier cosa a la diestra y siniestra. Dinero, usted debe tener más criterio en sus gastos. Compre lo que realmente necesita. Color rosado, número 17. Ahí están los primeros cuatro signos del zodiaco para hoy. Seguimos compartiendo esta su mañana de colección.

En la música estaba Luis Miguel con ese hermoso tema. Solo 7 minutos nos separan de las 12 del día. Sin media papa pelada. 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

Bueno, ya son las 12:09. Vamos a revisar los siguientes signos del zodiaco para hoy y después vamos a conversar un tema de salud muy importante que no tenemos que dejar pasar, porque los años pasan, nosotros nos vamos envejeciendo y después nos pasa la cuenta el tema de la masa muscular, ¿eh? Ojo con eso. Para la gente que tiene poca movilidad, ya sea por el trabajo, ya sea también por algún problema de salud visual, porque no puede salir a trotar, porque no se ve y está complicado, pero igual uno puede hacer algunos ejercicios en casita para poder mantener la masa muscular, la articulación y todo lo que nos sostiene, porque más adelante, si no lo fortalecemos, cuando ya pasen los años, no vamos a tener la capacidad ni siquiera de pararnos de una silla. Así de grave la cosa. Para las mujeres y los varones, ¿eh? No solamente las mujeres, también los varones. Pero hay un mayor desgaste para las mujeres porque son madres. Ahí se ocupa una cantidad no menor de energía y también el calcio de los huesitos y todo eso. Así es que, bueno, pero vamos a revisar los últimos signos del zodiaco. Nos vamos con Leo. En amor hay algunos nubarrones en su relación, pero nada de que la comunicación no ayude a resolver. En salud, cuídese un poco más. Inconvenientes superables si es que se preocupa como se debe. Dinero, escasean las divisas al culminar el mes. Hay que saber gastar, evite las salidas. Color café número 16. Para Virgo, en amor, quédese con quien respete su individualidad y lo valioso de sus sentimientos. En salud, busque la forma de ayudarse para así salir pronto de sus problemas de salud. Dinero, exigir respeto en su trabajo es lo mismo que le pueden dar a sus superiores. Color calipso número 10. Para Libra, en amor, reciba con el corazón abierto esas personas sinceras que le entregan afecto y cariño sin realizarle grandes exigencias. En salud, no debe descuidar su alimentación. Dinero, cuando se trate de decisiones de trabajo, debe ser firme y decidido. Color lila número 21. Para Escorpión, en amor, no desperdicie los últimos días de agosto y salga a buscar la felicidad. En salud, aclare su mente y todo andará mejor. Esos dolores no son para alarmarse, basta con calmar los motores. Color beige número 8 y dinero, está con problemas, pero alguien le dará una ayuda. Vamos a revisar al tiro los cuatro siguientes, que son Sagitario. En amor, todos los problemas del pasado debe dejarlos atrás para iniciar una nueva etapa. En salud, está por enfermarse a raíz del poco cuidado que le pone a sus comidas. Dinero, sea más audaz y emprenda esos planes que tiene proyectados. Atrévase. Color granate número 25. Para Capricornio, en amor, no deje que un malentendido tire por la borda una linda amistad. En salud, sea más optimista. Pensar en positivo hace bien a su organismo. Dinero, la plata bien ganada da más satisfacciones y estimula a seguir trabajando. Color marrón número 11. Para Acuario, en amor, cálmese y deje que las cosas caigan por su propio peso. Sea paciente y las cosas se solucionarán. En salud, empiece de a poco, no haga ejercicios violentos. Dinero, buena perspectiva, mantenga la tranquilidad, que vienen tiempos mejores. Color lila número 26. Para Piscis, en amor, su pareja se ha portado bien y no le ha engañado. Sus dudas no tienen fundamentos, deje de complicarse tanto. En salud, usted come mucho por ansiedad, que es producto de sus estados depresivos. Dinero, debe tener más motivación en sus labores. Color café número 14. Ahí estaban los últimos signos del zodiaco para hoy. Seguimos compartiendo esta su mañana de colección.

Bueno, como le comentaba hace un ratito atrás, el tema de mantener nuestro organismo, en especial nuestros músculos, en perfecto estado es importantísimo, porque de ahí depende el futuro de lo que vamos a hacer cuando tengamos algunos añitos más. Así que es importante el tema de el entrenamiento de fuerza. Dicen los médicos, ya usted tiene que hacer un poco de ejercicio de fuerza. ¿Pero de qué se trata eso? De mantener los músculos que trabajen contra una fuerza o resistencia opuesta. El objetivo es incrementar la masa muscular y la potencia y la resistencia muscular. ¿Qué podemos decir de eso? Que nuestro peso corporal se puede bajar ahí con una buena alimentación, pero después de unos años es como difícil bajar un poco de peso. Sí, pero uno puede mantener los músculos. La preservación de la masa muscular previene y revierte la sarcopenia, que es la pérdida natural de músculo asociado a la edad. Y eso es lo que tenemos que evitar. Fortalecimiento óseo. El impacto del esfuerzo sobre el hueso estimula la densidad ósea, previniendo la osteopenia y la osteoporosis. ¿Ha oído hablar de la osteopenia y la osteoporosis? Bueno, es una situación que se da mayoritariamente cuando ya tenemos más de 60, 70, 80 años, que es la densidad del hueso donde se va reblandeciendo ahí y se produce una pérdida de minerales, o sea, por debajo de lo normal. Esa es la osteopenia, pero no tan severa como para considerar la osteoporosis. Esta etapa previa y es una alerta a lo que es la osteoporosis. Y la osteoporosis ya es una enfermedad donde la densidad y la calidad del hueso están severamente reducidas. El hueso se vuelve poroso, frágil, ahuecado por dentro y puede fracturarse fácilmente. Y la sarcopenia es la pérdida progresiva y de los músculos, ¿no?, o de la masa muscular, lo que es el rendimiento del músculo esquelético. Y usted se pregunta, ¿qué relación tienen entre las tres? Bueno, la sarcopenia, la osteoporosis coinciden en una misma persona. Se genera un círculo crítico. Empieza la sarcopenia a bajar la densidad del hueso y después se convierte en osteoporosis. La pérdida del músculo reduce el equilibrio y favorece las caídas. Por lo tanto, la fragilidad ósea hace que cualquier caída termine en una fractura grave. El entrenamiento de fuerza o impacto controlado es la intervención no farmacológica más efectiva para combatir estas tres falencias, estas tres enfermedades que puedan afectarnos. Así que sí o sí puede hacerlo, estimular la regeneración del hueso, el crecimiento del músculo. Así que importante, para quienes están en casita, no necesita ir a un gimnasio para hacer algunos ejercicios que uno puede en una baldosa de su

dejas ahí en una pared, dejar un paso de diferencia, unos 70 o 50 centímetros, y hacer unas flexiones de brazo. Se apoya la pared frente a sus hombros y flecta sus brazos hacia la pared en una cantidad de unas 30 veces, de a poquito ahí, y así va aumentando hasta lo que más pueda. Así de simple. Eso le sirve para los brazos, le sirve para mantener el equilibrio y le sirve para fortalecer también el músculo esquelético. Así que ojo con eso, no perdamos la movilidad. Si usted está sentada y está apoyada en la pared con la silla, puede levantar los pies hasta donde está su rodilla y bajarlo. Y uno no puede decir que necesita de ir al gimnasio para hacer esos movimientos que pueden ayudar a fortalecer sus músculos. Así que no hay excusa, hágalos, muévase, aunque sea un poquitito todos los días. Todo eso va a favor de tener una mejor salud y una mejor vejez, porque después, cuando uno ya tiene sus años y no se puede parar, ahí donde se acuerda por qué no habré hecho un poco de ejercicio. Así que sí o sí, no lo tome a la ligera. Es una buena recomendación que le entregamos también a esta hora de la tarde ya. No hay excusa, ¿eh? Siempre tenemos la posibilidad de hacerlo.

0: Bueno, antes de ir a la pausa, vamos a un servicio de utilidad pública. Una amiga se le cayó una carpeta con todos sus exámenes. Es de color morado y la carpeta dice Elsa. Si usted la encontró, favor dejarla acá en los estudios de la Radio Colección, Avenida Manuel Rodríguez 885. Fue desde un trayecto de una cuadra entre la calle Manuel Rodríguez hasta ahí el supermercado de frutería El Pato. Se cayó y se perdió. Así que si usted la encontró, la carpeta tiene el nombre de Elsa, es de color morado y tiene solamente exámenes médicos que le sirven a su dueña. Muchas gracias por este servicio de utilidad pública. Hacemos pausa, ya retornamos.
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8: Ya, vamos, cerraron.
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¿Cómo le va? Muy buenas tardes. Saludos para usted que está en la sintonía en este su rinconcito mexicano de esta jornada de día 27 de agosto de este año 2026. Saludos para todos nuestros amigos que están en la sintonía en este día del 95.7 y 98.1 www.radiocolección.cl. 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

Saludos para usted que está en la sintonía en este su rinconcito mexicano de hoy. El saludo cordial para usted que está en la sintonía en esta tarde de día jueves. Estamos a 27 de agosto de este año 2026. Estamos compartiendo la música, acompañándole a usted que está en casita. Para todos nuestros amigos que están en la sintonía cada día, le enviamos nuestro cariño, que tenga un excelente día. 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Con ellos compartimos este rinconcito mexicano de hoy.

Saludos para todos nuestros amigos que están en la sintonía cada día de este rinconcito mexicano de especial. Hoy día saludando a las Mónicas. Para usted que cumple años, celebra algo especial o importante, le enviamos nuestro saludo cordial. Que tenga un excelente, pero excelente día. 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Ahí está Calzados Mellini, que nos acompaña en este rinconcito de hoy y que nos invita a seguir disfrutando de la música ranchera.

Compartimos este su rinconcito mexicano de hoy. Saludos para todos nuestros amigos que están en la sintonía cada día del 95.7, 98.1, www.radiocolección.cl. 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Estamos con cambio aquí, ya no sé para dónde va la micro. Bueno, le recuerdo que en temas de salud, usted tiene que saber que hay un tratamiento natural para el cáncer. Médicos avalan su efectividad. 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Seguimos compartiendo este rinconcito mexicano de hoy. El saludo y la compañía de sus amigos de la Radio Colección.

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Bueno, saludos para todos nuestros amigos que están en la sintonía cada día de este rinconcito mexicano. Estamos acompañándoles en el 95.7, 98.1, www.radiocolección.cl a través de nuestra señal online. Saludos a quienes están a través de la señal online, ¿eh? Estábamos viendo mucha gente de Argentina, de diferentes lugares que escuchan la radio y también ellos están atentos a las publicaciones también de nuestra página de Facebook. Así es que vamos a enviar un cariñoso saludo a quienes están ahí siempre posteando, enviando algún saludito a su pueblo natal. Están lejos, pero a la vez se acercan con las publicaciones que hacemos. Carlos Gatica dice, la Plaza de Curacautín es una de las más bellas de Chile y el canto de las bandurrias la hace única, un lugar perfecto para disfrutar del invierno. Saludos desde Antofagasta. También una bella plaza de mi querido Curacautín, cariños para todos, Ana Cheuquepan. Hermoso Curacautín, saludos desde Plotier, Neuquén. Gracias por el video de mi hermoso pueblo natal, Curacautín. Los veo y los saludo desde Curicó, Joel Gallegos. Desde Plotier está Ramón Muñoz. Saludos para don Ramón Muñoz. Juan Humberto Godoy. Saludos desde Neuquén Capital. También Irma Ruiz. Saludos a mi bello Curacautín. ¿Quién más? Elías Díaz. Saludos a todos los residentes de nuestra hermosa región de la Araucanía, Curacautín y gracias a la Radio Colección por subir el video. Elías Díaz. Qué maravilla, tremendo recuerdo de la Plaza Paine Eduardo. Cecilia Mella Vergara, saludos desde Padre Las Casas. Hermoso mi Curacautín, siempre en mi corazón. Harold Monroy. Berta Pedraza Zurita, hermoso, me encanta Curacautín. Saludos desde Río Negro, Argentina. Mirta Cortés, hermoso lugar. Catherine Méndez. Rodrigo Aravena, gracias. Julia Lema, los escucho siempre. Muchas gracias a todos nuestros amigos que siempre están conectados de una u otra forma con la radio y con nuestra comuna de Curacautín y también en Lonquimay. Que tengan un excelente, excelente día. 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Manuel Rodríguez 810, saludos para la Susi, para la Selma y para todos quienes trabajan ahí en Supermercado y Frutería El Pato, para la Cecilia.

Solo 17 minutos nos separan de las 14 horas 2 de la tarde. Estamos acompañados de nuestros amigos de Gravida.cl, www.gravida.cl. 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El saludo y la compañía de sus amigos de la Radio Colección cada día en el 95.7, 98.1, www.radiocolección.cl. Nos pidieron un temita por aquí. ¿De quién? De los rancheros del río Maule. Y vamos a enviar un cariñoso saludo desde Santiago para nuestros amigos que están disfrutando de una exquisita cazuela. ¡Qué envidia! Ahí ya almorzando una rica cazuela en Lonquimay. Así que el saludo para don Roberto Veroiza, para Silvia Veroiza y don Luis Catalán. Ahí están en Lonquimay nuestros amigos disfrutando de una rica cazuela. Ahí da envidia, ahí mandaron un video y los chiquillos ahí quedaron locos con la cazuela. Así que un saludo cordial para ellos, de su sobrina desde Santiago, el saludito. Así que le envían todo el cariño, que sea un día bonito para todos nuestros amigos que están en Lonquimay, en especial para nuestra amiga Silvia Veroiza, Roberto Veroiza, Luis Catalán. Y nos pidieron un tema de los rancheros del río Maule. Buscamos un temita y lo ponemos acá para usted que está en la sintonía, en especial para nuestros amigos en Lonquimay.

Saludos a nuestros amigos que están en la sintonía. Tenemos un servicio de utilidad pública porque se extravió una carpeta con exámenes a nombre de Elsa. Vamos a dejarlo ahí, por la carpeta decía Elsa. Para usted que la encontró, es una carpeta color morado que se extravió por ahí entre la intersección de calle Iquique hasta llegar a la esquina ahí de supermercado y frutería El Pato. Por ahí se cayó, se voló la carpeta con exámenes que solo le sirven a su dueña. Así es que si usted los encontró, está a nombre de Elsa Riquelme, ahí salía afuera en el nombre de ella. Así que se agradece si los puede traer también acá a la Radio Colección. Ahí los recibimos para entregárselos a su dueña. Servicio de utilidad pública de la radio. Le enviamos un cariñoso saludo a todos nuestros amigos y amigas que están en la sintonía cada día en el 95.7 y 98.1. En especial para nuestros amigos del sector Las Quilas. Ahí está la Juanita, está nuestra amiga Loli y también Leopoldo. Que tengan un excelente día.

5 minutos nos separan de las 2 de la tarde. Saludos para todos nuestros amigos que están a diario en la sintonía, donde quiera que usted se encuentra o se encuentre. Le enviamos nuestro saludo cordial. Que tenga un excelente día. Y por supuesto, estamos también complaciendo los temas que nos han pedido para saludar también a algunos amigos que están en la sintonía del 95.7, 98.1 y www.radiocolección.cl. Bueno, ahí estoy buscando el tema. Ya, lo encontramos. Lo había encontrado, pero se me perdió. Debajo de los laureles era. También me perdió. Ahí vamos a buscarlo de nuevo. 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Ahora vamos con el saludito para nuestro amigo, el maestro Dani, que está en la sintonía en Ercilla, que escucha a través de la señal online. Así que quiero un temita de la descendencia chilena, una canción que se llama Debajo de los Laureles. Saludos para Mari y los coleguitas de la microempresa y el emprendimiento en aluminios que tiene nuestro amigo ahí en los sectores rurales de Ercilla. Ahí nos están escuchando, así que le enviamos nuestro saludo cordial, y aquí está la canción que nos pidieron.

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Compartimos este su rinconcito mexicano. ¿A dónde va si todavía no le he autorizado a cantar? Espérese un poquito. El saludo para nuestras amigas que llevan el nombre de Mónica. Para usted que está cumpliendo años, celebrando algo especial o importante, le enviamos nuestro cariño, que tenga un excelente día. 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Ahora sí, póngale la canción.

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En la música estaba Antonio Aguilar con ese hermoso tema para usted que está junto a nosotros en este día jueves, despidiendo este mes de agosto, que nos quiere soltar ahí con lluvia para la tarde. Nos decía nuestro amigo Dani de Ercilla, que por ahí estaba bien nublado también, y estamos con posibilidades de lluvia por la tarde, dice la proyección meteorológica, por lo menos para nuestra zona. Así que no se haga mucho idea de que va a estar mejor las condiciones climáticas, al contrario. Así que inclusive tenemos hasta nieve fin de semana para los sectores precordilleranos y cordilleranos de nuestra zona. Así que nublado y con viento es las condiciones ahí de Ercilla para los sectores rurales. Así que un saludo para ellos, para Mari, para el maestro Dani y todos los amigos que están ahí en el sector de Ercilla. Seguimos compartiendo este rinconcito mexicano de hoy, juntos también a nuestros amigos de Supermercado y Frutería El Pato, Manuel Rodríguez 810, y también nuestros amigos de Gravida.cl, www.gravida.cl.

Ya son las 14:22, tenemos una temperatura de 12 grados en Curacautín con lluvia por la tarde, dice la proyección para hoy. Lluvias ocasionales por la tarde, para mañana nublado comienzo de lluvias, 6 y 8 grados con nublado con lluvia por la tarde. Y el sábado fresco y lluvioso, 6 y 10 grados con unos pocos chubascos fuertes. Malalcahuello tiene 10 grados con nubosidad a esta hora y se espera una máxima de 10 solamente. Tenemos lluvia a contar de las 5 de la tarde. Mañana viernes nieve y lluvia en la mañana, 3 y 5 grados. Y el sábado lluvia fuerte en ocasiones y va a estar bastante invernal con 1 a 2 centímetros de nieve por la tarde del sábado. Algo más lluvioso el domingo. Las temperaturas de 1 a 10 grados. Lo mismo que Lonquimay, que va a tener también una temperatura de 10 grados en este día y algo de lluvia por la tarde. Ya mañana viernes viene nieve y lluvia por la mañana y lluvia al anochecer. Sábado con lluvia y posibilidad de nieves en la tarde. Domingo, mucha lluvia. Es lo que dice la proyección meteorológica de esta última semana de agosto. No nos quiere soltar agosto, pero ya la próxima semana también viene mucha lluvia, así que ojo con eso. 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Ahí está la importante información también para usted que está en la sintonía.

0: Bueno, nos tenemos que ir ya de esta edición de hoy. Gracias por su gentil sintonía diaria. Muchas gracias por estar ahí. Y por supuesto, si Dios quiere, mañana vamos a estar en otro rinconcito mexicano. Que tenga una muy buena tarde, nuestro sincero deseo. Si Dios quiere, mañana nos encontramos desde las 13 hasta las 14 horas. Que tengan muy buenas tardes. Cuídense mucho.
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10: Dos turnos de recolección de basura domiciliaria en la comuna de Temuco no se han cumplido por la paralización de los 116 trabajadores encargados de estas labores. No aceptan los nuevos tratos económicos de la empresa que debe iniciar funciones el próximo 1 de septiembre. Detectives de la Policía de Investigaciones detienen en las últimas horas a un hombre imputado por el delito de violación en la comuna de Temuco. Como Marcelo Nicolás Fuente Alba Chávez, fue identificado el estudiante de la Universidad de la Frontera, Campus Pucón, quien falleció ayer en el río Liucura tras caer de la balsa en que se transportaba junto a compañeros de estudio.

0: En las últimas horas de ayer, la Municipalidad de Temuco informó que debido a la paralización del servicio de recolección de residuos domiciliarios, la recolección se mantendrá suspendida durante estas horas. La situación se origina en un proceso de negociación entre los trabajadores recolectores y la nueva empresa prestadora de servicios proveniente de Valparaíso. Es decir, corresponde a una situación entre actores privados que, lamentablemente, está afectando la continuidad de un servicio esencial para la comunidad. El municipio en su comunicado señala que lamentan profundamente los inconvenientes que la situación pueda generar en los vecinos. Si bien el conflicto corresponde a una relación entre privados, entiende el municipio que sus consecuencias impactan directamente a la vida cotidiana de la comunidad. Por esta razón, el municipio ya se encuentra realizando gestiones y evaluando alternativas que permitan retomar la normalidad del servicio a la brevedad posible, resguardando la continuidad de la recolección de residuos domiciliarios en la comuna. Al respecto, para conocer las dos versiones, en exclusiva, Plataforma Informativa conversó en horas de esta mañana con el vocero de los trabajadores, Jorge Sepúlveda. De ellos extractamos lo más relevante. Le invito a escuchar.
1: Correcto, en estos momentos nosotros nos encontramos en paro. Estamos en el recinto municipal esperando a que alguna autoridad se hace cargo acá de lo que está pasando. En realidad nosotros, la desconformidad de nosotros, estamos de paro el día de ayer en la noche, turno de recolección tarde, y hoy turno de recolección mañana. Básicamente tenemos una problemática con la transición que se va a hacer ahora el 1 de septiembre con la empresa Servi Integral, que ayer tuvimos una reunión con ellos y nos explicaron un poco cuál es el sistema de trabajo de ellos. Y el sistema de trabajo de ellos es que viene a pagar menos de lo que estamos ganando actualmente, se nos va a pagar menos de lo que se nos está pagando actualmente. Entonces nosotros pedimos un reajuste, que se vea las bases de la nueva licitación con la empresa Servi Integral, que ellos supuestamente asumirían el 1 de septiembre. Entonces nuestra desconformidad en sí es que ellos nos dieron la mala noticia de que, bueno, nos van a pagar menos de lo que ya estamos ganando, y lo otro, que van a hacer limpieza de personal, porque ellos trabajan con 8 tipos de estatuto de personal. O sea, quiere decir que si tú no calzas con los cánones que ellos tienen de prototipo de persona que ellos necesitan para trabajar en recolección, que yo creo personalmente que no hay que ir a la universidad para trabajar atrás de un camión, pero obviamente tampoco. Aquí se trabaja con gente antigua, con gente experta en lo que se hace. Muchas veces la gente ve de afuera el trabajo que hacemos, piensan que es fácil, pero cuando están realmente donde tienen que hacer el trabajo de nosotros, se dan cuenta que realmente nosotros nos exponemos a muchos riesgos. Ahora, nosotros le hemos expuesto todos nuestros puntos al director. El director supuestamente está en una reunión en el transcurso de la mañana. Nosotros esperamos una reunión con el administrador o con el director para que esto, básicamente, si llegamos a alguna negociación, nosotros obviamente vamos a salir a trabajar normalmente hoy en la tarde. Pero son dos puntos muy importantes que aquí nosotros queremos recalcar. Uno es que la nueva licitación que se hizo con la empresa Servi Integral, creemos que no hay cosa, aquí hay como gato encerrado, para que la auditoría lo entienda. Entonces aquí hay cosas que no nos calzan. Nosotros hemos tenido muchas reuniones con el director previa a todo esto. Entonces él siempre se comprometió a darnos buenas soluciones, que las empresas que lleguen a quedar a futuro, cuando estaban las licitaciones, se iba a mejorar mucho más. Y una de esas cosas es que una de esas cosas era, obviamente, el sueldo. Ellos elevan a la prioridad a la empresa que pague mejor. ¿Y qué entendemos con eso? Que obviamente la empresa viene con mejores promesas salariales, cosa que aquí no se está incumpliendo totalmente. Entonces usted entenderá que los costos de la vida ya no son los mismos hace 10 años atrás. Por ende, nosotros esperamos un reajuste de unos 50.000 pesos por lo menos, para que quedemos con 700.000 pesos líquidos, ¿ya? Y todavía estamos bajo hasta ahí, pues. Metámonos en el rango laboral, que por ejemplo, un jornal, sin desmerecer a los colegas, está en un rango de entre 8 o un poquito más, y nosotros, ¿cómo va a ser posible que trabajamos en un trabajo donde nos exponemos a accidentes graves, a que seamos imputados de un dedo, de alguna mano, los accidentes que ocurren a diario con los cortes de los colegas, que han quedado colegas que se les ha imputado los dedos, muchas veces partes del cuerpo. Entonces, tenemos todos los números a favor de nosotros. ¿En qué sentido? De que nosotros siempre, cuando se hacen reuniones con las autoridades, siempre nos han recalcado que somos uno de los departamentos mejor evaluados. Pero entramos en el punto que cuando se nos quiere evaluar económicamente, ahí, hasta ahí no me llegó la mejor evaluación. Ya, cuando hemos tenido reuniones con el alcalde, lo felicita, los diputados, los senadores, los directores y todo lo que se en el área del departamento de recolección, las felicitaciones, y cuando hay que negociar, por ejemplo, algo que la transición que se está haciendo ahora, creemos que es una burla hacia los recolectores. La miseria de plata que se nos quiere pagar. Eso es básicamente. En total somos 116 personas. Somos dos representantes, en verdad, porque son dos turnos, ¿ya? Pero en este momento nosotros estamos representando a los dos turnos. En total son 116 personas, que es la dotación completa de recolección Temuco.
0: Jorge, además, conocer qué monto perciben ustedes mensualmente, ¿qué es lo que aspiran y qué está ofreciendo la empresa entrante, en este caso Servi Integral?
1: Nosotros actualmente, estamos con el sueldo mínimo más un bono que nos da el gobierno, y ahí nosotros complementamos los 650.000 pesos. ¿Se entiende?
0: Lo entiendo.
1: La empresa actual quiere ofrecer un poquito menos del sueldo mínimo, me parece. Un poco menos del sueldo mínimo, aparte del bono que los da el Estado, o sea que haríamos como 640.000 pesos. O sea, ya nos estarían quitando 10.000 pesos de lo que ya estamos ganando actualmente. Nosotros lo que esperamos es ganar los mismos 650.000 pesos, pero con un reajuste de 50.000 pesos para que quedemos líquido al bolsillo 700.000 pesos. Creo que no es mucho pedir. Ahora, dicen que el municipio no tiene plata, pero chuta, hoy día ocurrió que el municipio sí tuvo plata para sacar personas de otras.

0: y creo que nos están demigrando y nos están haciendo totalmente racistas, con clasistas, con el tema de la nueva transición, con la nueva empresa Serbia Integral. Nosotros en este momento lo que hablamos con el director en la mañana es que se deje de ser la nueva licitación con la nueva empresa para que ellos vuelvan a reevaluar el tema de la licitación y ellos se puedan ordenar un poco más y puedan por último ofertar lo que nosotros estamos pidiendo se nos acerquen básicamente, y aún así es poco, si eso es la verdad las cosas.
1: Escuchamos al vocero de los trabajadores encargados de la recolección de los residuos domiciliarios en la comuna de Temuco, que se encuentran paralizados desde el primer turno, vale decir el turno vespertino y el turno de esta mañana. Hay en este momento una conversación entre las partes. Se adelanta que se mantendría el plantel de trabajadores en 116 y no se disminuiría como inicialmente se había conversado. De igual manera, ahora se está entonces tratando de llegar a un acuerdo en el factor económico. Es la información del momento que emana desde el municipio, luego que los trabajadores encargados de la limpieza y del retiro de la basura domiciliaria entraron en conflicto con el nuevo empleador, que a contar del 1 de septiembre se hará cargo del servicio domiciliario luego de la licitación del municipio de Temuco, que se adjudicó esta empresa con sede en Valparaíso.
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1: A esta hora el Servicio Médico Legal entrega el cuerpo del estudiante de la Universidad de la Frontera que murió ayer cuando practicaba rafting en el río Liucura en Pucón. La tragedia se desató antes del mediodía de ayer cuando un grupo de estudiantes de la carrera técnico en guía de turismo aventura de la sede Pucón de la UFRO participaba de una actividad académica en el río Liucura. Por causas que se investigan, cuando practicaban rafting, la balsa con 6 estudiantes se volcó y uno de ellos, Marcelo Nicolás Fuente Alba Chávez, de 34 años, fue arrastrado por el río y encontrado posteriormente a kilómetros de distancia del lugar donde ocurrió el accidente. Pese a las maniobras de reanimación efectuadas por el guía y el personal médico, se produjo su lamentable suceso y deceso, tal como lo dijo el capitán Rojas de la 9ª Comisaría de Carabineros de Pucón.
3: Se informa el lamentable hecho del fallecimiento de un estudiante de 34 años perteneciente a la carrera de ecoturismo de la Universidad de la Frontera, quien se encontraba realizando el descenso por rafting en el río Liucura, quien cae del bote siendo arrastrado por el río, siendo encontrado 1 kilómetro aproximadamente más abajo. Conforme a instrucciones del Ministerio Público, el fiscal de turno dispone la concurrencia del Servicio Médico Legal, personal CIT de la 9ª Comisaría, y toma declaración a los testigos del hecho.
1: Según se supo, Marcelo Fuente Alba era oriundo de Chillán y cursaba el segundo año de la carrera de técnico en guía de turismo aventura en la sede Pucón de la UFRO. Su repentina partida causó lógica conmoción no solo en la casa de estudios, sino también en su región de origen, Chillán. La fiscal del Ministerio Público, Nelly Marabolí, sobre el tema señaló:
4: la Fiscalía se encuentra investigando las circunstancias en que falleció un estudiante de 34 años de la Universidad de la Frontera en un hecho ocurrido en el río Liucura, en la comuna de Pucón. De acuerdo a los antecedentes preliminares, la víctima participaba junto a otros estudiantes en una actividad en el río, desplazándose en una balsa, la cual volcó, provocando que sus ocupantes cayeran al agua. Los demás participantes lograron ser rescatados, mientras que posteriormente se advirtió que uno de ellos permanecía desaparecido. Este estudiante fue encontrado en el río y rescatado por uno de los guías, quien inició maniobras de reanimación, las que posteriormente fueron continuadas por personal de emergencia, y pese a estos esfuerzos, se constató su fallecimiento. La Fiscalía dispuso diversas diligencias para establecer lo ocurrido, determinar si existieron conductas negligentes por parte de quienes estaban a cargo, los guías o de los responsables de la actividad, y las eventuales responsabilidades penales que pudieran derivarse de ellas.
1: Lo dijo la vocera de la Fiscalía Regional de la Araucanía, Nelly Marabolí, quien informó que se dispuso de diversas diligencias para establecer los hechos. Los peritajes ya están terminados y en estos

0: minutos se está realizando la entrega a su familia para el retiro del cuerpo desde el Servicio Médico Legal de Temuco y comenzar el proceso fúnebre. Al respecto, el secretario regional ministerial de Educación en la Araucanía, Aarón Ríos, en el micrófono de Plataforma Informativa, señaló:
1: como Ministerio de Educación, lamentamos la situación que terminó con el fallecimiento de un estudiante de la Universidad de la Frontera en el marco de una actividad académica. Nos hemos contactado con las autoridades universitarias a fin de solicitar la respectiva investigación y revisión de protocolos asociados a este tipo de espacios de enseñanza, además de poner en antecedentes a la Subsecretaría de Educación Superior de este lamentable hecho. Queremos también hacer extensivas nuestras condolencias a la familia y amigos del estudiante.
0: Escuchamos al Seremi de Educación, Aarón Ríos. Asimismo, en el Departamento de Prensa de Radio Esperanza y Plataforma Informativa ha llegado una declaración institucional sobre los hechos ocurridos, indicando que la Universidad de la Frontera lamenta profundamente informar el fallecimiento de uno de sus estudiantes de la carrera de técnico guía de turismo aventura, ocurrido durante una actividad lectiva desarrollada el día de ayer a 14 kilómetros de Pucón. Asimismo, informó que 3 estudiantes resultaron lesionados y fueron trasladados al Hospital San Francisco de la comuna de Pucón. El comunicado de la UFRO se indica que, como comunidad universitaria, expresan las más sentidas condolencias a su familia y seres queridos, a sus compañeros, docentes y a quienes compartieron con él su vida universitaria. En este difícil momento, la universidad acompaña, señalan, con profundo respeto a quienes enfrentan esta dolorosa pérdida.
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0: En el ámbito policial, detectives de la Brigada Investigadora de Delitos Sexuales Temuco, en el marco de una investigación coordinada con la Fiscalía Local de Temuco, concretaron la detención de un hombre adulto imputado por el delito de violación de mayor de 14 años. Hecho ocurrido durante el mes de marzo en esta comuna, comuna de Temuco. La investigación permitió reunir diversos antecedentes que posibilitaron establecer la dinámica de los hechos y la presunta participación del imputado. Entre ellos, declaraciones, registros audiovisuales y otras diligencias investigativas desarrolladas por los detectives. De acuerdo con los antecedentes recopilados, el hecho habría afectado a una mujer adulta que, al momento de ocurrir el delito, se encontraba imposibilitada de prestar su consentimiento o ejercer resistencia. Los antecedentes de la investigación fueron remitidos oportunamente al Ministerio Público, lo que permitió gestionar ante el Juzgado de Garantía de Temuco una orden de detención verbal en contra del imputado, la que fue materializada durante esta jornada por detectives de la PDI. El detenido quedó a disposición de la autoridad correspondiente, conforme a las instrucciones impartidas por la Fiscalía para el desarrollo de la respectiva audiencia de control de la detención. Desde la PDI en Temuco reiteraron que en este tipo de investigaciones las diligencias se desarrollan resguardando la dignidad, privacidad y seguridad de las víctimas, especialmente tratándose de delitos de carácter sexual. Detectives de la Brigada de Investigación Criminal de Pitrufquén detuvieron en flagrancia a un hombre de 37 años en el marco de una investigación por el delito de tráfico de pequeñas cantidades de drogas, diligencia que además permitió detectar armas y municiones en un inmueble ubicado en un sector rural de la comuna de Gorbea. El procedimiento se desarrolló durante la tarde de este miércoles 26 de agosto en el sector del Cerro Laulau, luego de que detectives dieran cumplimiento a una orden de entrada y registro emanada de la Fiscalía Local de Pitrufquén. Durante el registro también fueron encontradas una escopeta, una pistola a fogueo y cartuchos de escopeta, elementos que no contaban con la documentación correspondiente y que se encuentran sujetos a la disposición de la Ley de Control de Armas. Vamos a conocer los pormenores junto al subprefecto José Lamilla, jefe de la BICRIM Pitrufquén.
3: Detectives de la Brigada de Investigación Criminal Pitrufquén lograron la detención de un hombre chileno de 37 años de edad, sin antecedentes policiales de detención, quien fuera detenido por el delito de microtráfico en calidad de flagrante y por infracción a la ley de armas. De acuerdo a los antecedentes preliminares, detectives del equipo MT0 de esta brigada realizaron una entrada y registro en el domicilio del imputado, el cual está ubicado en el sector rural de la comuna de Gorbea, en virtud a una orden de investigar que existía en esta brigada por parte de la Fiscalía Local de Pitufquén. Una vez que se ingresó al domicilio, fue posible encontrar diversos contenedores que tenían en su interior cannabis. Además, en el registro se logró encontrar una escopeta, pistola a fogueo, que se está periciando objeto de poder determinar su aptitud de disparo, así como también munición, cartucho de escopeta y otro tipo también de munición. Por otra parte, se encontraron elementos de dosificación, así también se encontraron balanzas digitales que se utilizan para el pesaje de droga. Cabe señalar que el detenido, además, está imputado en otros delitos, principalmente en el delito de abigeato, hechos que investiga también la Brigada de Investigación Criminal Pitufquén. Estos antecedentes fueron informados a la Fiscalía de Flagrancia del Ministerio Público, donde se instruyó mantener la detención del imputado y que éste fuera puesto a disposición del tribunal a primera hora para efectuar el control de la legalidad de la detención.
0: La PDI, como lo escucharon, detiene a un hombre por microtráfico e infracción a la ley de armas en la comuna de Gorbea.

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1: Detectives del Departamento de Migraciones y Policía Internacional de Temuco realizaron una nueva jornada de fiscalización orientada a verificar la situación migratoria de personas extranjeras que desarrollan actividades o transitan en el sector comercial de la capital regional. Como parte de las labores permanentes de control migratorio que desarrolla la PDI en la Araucanía, detectives del Departamento de Migraciones efectuaron una nueva jornada de fiscalización en distintos puntos del sector comercial de la comuna. Durante el procedimiento realizado hace pocas horas, los oficiales policiales efectuaron el control de 12 personas extranjeras correspondientes a ciudadanos de nacionalidad argentina, boliviana, venezolana y china. Como resultado de las verificaciones efectuadas, 6 ciudadanos venezolanos fueron denunciados por infracción a la ley de migración y extranjería correspondiente al ingreso irregular al territorio nacional. Estos procedimientos se desarrollan de manera periódica y focalizada en distintos sectores de la comuna, en coordinación con las autoridades competentes y de acuerdo con las facultades que establece la legislación migratoria vigente. Concluye nuestra plataforma informativa. 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

La cortina musical ya está al aire. Antiguas frases que comenzaban programas en las radios antiguas, ¿se acuerdan? De los 80s, de los 90s. Radio Cooperativa está al aire con la noticia. ¿Quién te tenía que jugar a la radio? Sí, no importa, que son grandes radios, son grandes marcas, entonces uno las puede mencionar, obviamente. Bueno, ya no existe ese... esa, ¿cómo se llama? Eso, la comparación nociva que se daba antes, supuestamente, porque no se podía nombrar una radio u otra radio, porque obviamente iba como en desmedro, según supuestamente, de lo que era la programación, y le bajaba un poco el rating a las otras radios. Ustedes me entienden, esa es la idea. Bueno, y todas esas cositas, porque funcionaban en aquel tiempo. Era una cosa muy linda la radio antigua, la radio. La radio cuando se empezó a crear, la radio como tal. No hoy día, hoy día es un elemento con muchos botones. Se hablan disparates muchas veces, excepto algunas radios que mantienen el aporte, porque hay muchas que son desaporte. Y la idea es entretenerse haciendo radio y también con un cuidado muchísimo por las canciones y también por la gente que nos escucha. El respeto, siempre el respeto hacia nuestros auditores, señoras y señores. Ya, amigos míos, soy Carlos Arias y ya estamos comenzando esta edición de tu Radio Colección en la mejor tarde de Chile. ¡Bienvenidos!

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Como también nos acompaña Sánchez Saedo con su canción, que está para ustedes también aquí en las plataformas digitales y en la Radio Colección. Tú no tienes corazón. 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Seguimos con más canciones en tu radio.

Oye, ayer, bueno, mencionábamos algunas canciones de Dolly Parton. ¿Quiénes crecimos con Dolly Parton, escuchando Dolly Parton? Oye, éramos muy felices y conocimos, empezamos a conocer cosas nuevas con Dolly Parton. Así como hoy día los chiquillos comienzan a conocer cosas nuevas con Dua Lipa, puede ser, ¿cierto? Bueno, en aquel tiempo Dolly Parton, una belleza, una mujer muy linda. En aquel tiempo, obviamente, cuando teníamos, no sé, por 18, 15. Es que antes se despertaba más tarde. Claro, eran que... perno. Bueno, pero así era la vida antes, un poco más lenta, más sana. No digo que hoy día sea insano, no. Hay más elementos que te pueden ser o te pueden descarriar o alejar del camino. Pero en aquel tiempo, ¿qué? O sea, ¿qué puede hacer? Entonces nosotros teníamos un despertar con esas chiquillas. Rafaela Carrá también, pues. No, maravillosa también ella, sí. Y después vinieron, bueno, las artistas como Sandra. Ya más adelante, cuando ya teníamos una convicción de las cosas. Y por supuesto, mis queridísimos amigos, hoy día, volviendo y retocando el tema de Dolly Parton, que ya se desapareció, ya se fue. Se fue a descansar, transitó, por decirlo. Para no decir que falleció, obvio. Entonces, bueno, hizo una carrera muy linda con muchas canciones que interpretaron grandes artistas también con ella. Fue como un semillero de canciones que fueron haciendo cover después los otros artistas. Así que bueno, dicho sea de paso, obviamente que le vaya bien donde esté y que siga cantando ahí con su hermosa canción. El Gran Simulador, por ejemplo, ¿cierto? La canción que cantaba después Whitney Houston. También la otra canción, Jolie. No, tantas canciones. Canciones con Kenny Rogers. Estoy hablando de veteranos de la música que nos hacían vibrar también en aquel tiempo. Maravilloso, muy bueno. Y por ahí también andaba Christopher Cross y tantos otros en realidad. Michael Jackson, ¿para qué vamos a decir? Pues Madonna también como que partió desde esa parte hacia adelante. Mira qué bueno, ¿eh? La reiteración de partiendo. Porque partimos nosotros en este programa. Ya, hemos hablado demasiado, señoras y señores. Charlie, si usted quiere ponga algo de Dolly Parton. Ah, lo mencioné harto adelante, así que ya debiera... ¿Qué es lo que hace un buen operador de radio, un buen control o un buen DJ hoy día? ¿Lo que está hablando el locutor? ¿El señor que está detrás del espejo? ¿Del vidrio? No, ahora estamos todos juntos, no acá, son otro tipo de... Esa es otra historia en todo caso, es otro cuento para contar, porque antes las radios estaban en dos cubículos. Claro, un espacio, un departamento, el locutorio en un lugar separado por un gran vidrio, y por el otro lado estaba el control, DJ, montadisco, el productor, en fin, lo que ustedes quieran llamar, con las reproductoras de reel, cassette, compact, cartuchos, cartridge, en fin, tornamesas que iban dando lugar a la programación de la radio y las canciones. Bonito recordar todas estas cosas, ¿sí o no? Sí, bonito. ¿Vamos a más canciones? Vamos a más canciones. Te di más tiempo, Charlie. Te di más tiempo para una canción de Dolly Parton. Amigos míos, seguimos con más en colección.

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Así que está con nosotros y nosotros seguimos con más música aquí en tu Radio Colección.

Quiero contarles, amigos míos, bueno, cositas que van pasando en lo que es la prensa digital. Vamos a ver este teaser. Minsal suma nueva vacuna contra el neumococo ante aumento de casos de neumonía y meningitis en niños. Desde el próximo 1 de septiembre se aplicará una dosis que amplía la protección contra la bacteria, incorporando más tipos de neumococo. Es que cuesta un poquito decir esta cosa, po. Eso sí, la mejora para adultos mayores sería en 2027. Eso. Ya. Y no puedo leer más porque esta noticia me la tienen y tengo que pagar ¿cuánto? 6.990. No, paqueo. Paqueo, si tenemos tanta información en las plataformas digitales. Claro, si tú te quieres hacer, obviamente, cliente, creyente del diario La Tercera, pues claro, porque te entregan la información mensualmente por ese costo. Sí, no, antes. Ya me fui para atrás, ya, pero me encanta, si me gusta conversar. Yo sé que a ustedes también les gusta y son conversadores y son compuchetos también, pues les gusta escuchar cuestiones, pues. Es de buen sentido la palabra, mis queridos amigos y amigas. Llegaba el diario en papel. ¿Cómo se destruían esos árboles? ¡Oh, hombre, por Dios! Y claro, llegaba en papel el diario. Y ahí está el cuento que le decía yo, que nos golpeaban la puerta cuando estábamos aquí en la Radio Colección. En Malo Rodrigo 885 partiendo, llegaba el hombre que decía, la prensa. Y bueno, ya sabíamos que era la prensa. ¿Qué será de ese señor? Bueno, en algún lugar por ahí estará. Pero el primero, uno alto, grande. No recuerdo su nombre. Pero eso, ya, muchas gracias. Señoras y señores, seguimos con más música en tu Radio Colección. Siempre junto a... 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

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Bueno, ¿más canciones? Vamos con más canciones en colección.

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Oye, pues quiero ir con el pronóstico del tiempo, Charlie. Bueno, el pronóstico del tiempo, mira, ya se está abriendo la posibilidad a el carita de gallo. Sí, pero hagámosla de buena forma, pues. Ya. ¿Qué tal? ¿Cómo están todos ustedes? Vamos con el pronóstico del tiempo aquí en la Radio Colección, señoras y señores. Para días muy nublados con lluvia. En muchos casos viento también. 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Y bueno, contarte que el jueves, viernes, sábado, domingo, lunes, hasta el lunes tenemos lluvia, señoras y señores, en Lonquimay y también en Curacautín. Para contarte además, amigo mío, que el próximo martes tal vez nos visite el solcito, los rayos de sol. Y usted va a decir, ¿qué es eso que está en el cielo? Oh, ¿qué es eso? Y más de alguien que vaya pasando por el lado suyo esté escuchándole así, es el sol que nos viene a visitar. Oye, recuerda que la próxima semana, también el día 5 creo que, bueno, la próxima semana hay cambio de hora. Pam, pam, pam, pam. Y el miércoles nuevamente llueve, de la próxima semana. El día jueves va a estar ahí, entre Tongo y Los Vilos, porque va a salir un poquito el sol según las nubes. No lo decimos nosotros, lo dice el pronóstico del tiempo, que es Meteorología de Chile. Gracias por estar con nosotros en Colección.

lo que sigue detallando la prensa en este momento para poder contarles alguna cobuchita, alguna noticia? Ah, mira esta, pues. Esta puede ser, mira. Estrecho de Magallanes. CAS visitará ejercicios militares en la zona austral en medio de tensión diplomática con Argentina. Nah. Patrañas. Son cosas nomás, pues son. Es un poco más de. Le ponen mucho también, con todo el respeto que se merecen los señores periodistas en la televisión. Un poquito, le están poniendo un poquito mucho. Sí, siempre hemos estado como a excepción hace años atrás, en el año como 80, cuando se separó un casi coscacheo ahí con los hermanos argentinos, pero hay que tener la voluntad de siempre estar hermanables. ¿Para qué? Exacto. Entonces yo creo que un poco volador de luces, ¿no? ¿Saben qué? ¿Y por qué estoy rellenando? Porque no me aparece la página. Bueno, pero ese es el tema, po. ¿Para qué le vamos a dar vuelta? ¿Para qué vamos a ponernos a pelear entre nosotros que somos hermanos latinoamericanos? No, no es que sea del color colorado, no. Pero sí decirles que podemos vivir en paz, tranquilos, en nuestros terrenos, cada uno. Y ser gentiles, esa es la idea. Ya más un tema comercial, político, donde se puede sacar rédito económico, también rédito político también. Y bueno, eso, ¿para qué encender más las alarmas? Si nosotros somos gente de paz, gente de bien, los chilenos, y también sé que los hermanos argentinos lo mismo. Así que les envío un fuerte abrazo a los amigos argentinos que andan por acá, por esta zona maravillosa. Exacto. ¿Y qué andan haciendo? Ah, yao. Un abrazo grande para los amigos que nos visitan también. Y no solamente argentinos, sino que peruanos, bolivianos, colombianos, venezolanos. Ay, bolivianos también. Peruanos dije también, sí. Ya. Pero igual a toda la gente que está por aquí, por estos lugares. Un abrazo fraterno de los hermanos chilenos. Ya. Más música en colección. Hace rato.

Quiero comentarte lo siguiente, amigo, también a esta hora en lo que es el sitial en donde me encuentro hacia lo que es, mi querido amigo, mi querida amiga, Tú no tienes corazón, Sánchez Aedo. Después de, y cuando creíste que ya lo habías escuchado todo, se nos acercan más éxitos de Sánchez Aedo, porque tan buenos con la calidad de Sánchez Aedo son las canciones que usted escucha en sus sentidos, en sus oíditos. Amigos míos, amigas mías, vamos con Sánchez Aedo y esta canción maravillosa la vamos a recordar. Tú no tienes corazón, siempre aquí en el 95.7, 98.1 y www.radiocolección.cl.

se llama esta canción. Linda canción de Sánchez Aedo, Tú no tienes corazón. Seguimos con más siempre en la mejor tarde de Chile de tu radio. 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

con canciones y fabricando una tarde simpática y por supuesto atractiva para los amigos que nos escuchan en los diferentes sectores de esta comuna maravillosa que se llama Lonquimay y también Curacautín y en www.radiocolección.cl. Amigos míos, amigas mías, un abrazo muy grande para quienes están de cumpleaños en el día de hoy. Están festejando alguna cosita poca pero segura, pero festejando al fin. Eso es, mis queridos amigos. El muy rentable negocio de la ropa usada 2.0. Si en 2007 los chilenos compraban 15 prendas al año, en 2021 la cifra llegó a 50. En este escenario, la moda de segunda mano ha ganado protagonismo impulsada por el crecimiento de los emprendimientos del rubro, entre los de mayor expansión en el país. Hoy aparece un consumidor que compra usada no necesariamente porque no pueda comprar nuevo, sino porque encuentra un valor adicional en esa elección, explica Alejandro Señor Ropa Usada, analista económico de la UNAF. Claro, porque son otras líneas, son otras tendencias, son otras marcas también, porque es otra moda, po. Generalmente europea. Que el que sabe de moda, el que sabe vestirse bien, y la que sabe vestirse bien, obviamente que va a combinar muy bien esas prendas. Sí, pues son de altos diseñadores muchas veces. Entonces, y llegan muy buenas ropas. O sea, claro. Y aprovechamos de pegar el pase ahí. ¿Saben dónde, no? ¡Epa! A nuestros queridísimos amigos ahí de supermercado. No es así. De eso. 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Emmanuel Rodríguez, 1080. Más canciones en colección.

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Como también los recuerdos, las canciones, lo que transita por tu mente, los sentimientos, el corazón que no está tranquilo. Escucha las canciones de Sánchez Aedo. También, pero por supuesto, mis queridos amigos, con quienes estamos compartiendo, junto a usted que está en la sintonía de la radio, junto a usted que está en los sectores rurales, junto a usted que está ahí en su negocio, señoras y señores, en Curacautín y también en Lonquimay. Para ti, amigo, que estás en el vehículo, para ti, amiga, también, que estás trabajando, laborando en la peguita, en fin, para este día jueves, viernes chiquitito, señoras y señores, más canciones.

Sigamos viendo lo que nos depara lo que es la prensa. Oye, reparé en varias cosas, buscando en la web, en la internet también, los inventos más importantes de la historia. El agua con harina. Sí, maravilloso. La chupilca. Se viene el 18, lo podemos mencionar. Oye, los 15 inventos más importantes de la historia. Por ejemplo, el fuego, la rueda, el arado, la pólvora. Y todo esto en beneficio del ser humano para poder sembrar y alimentarse. Ah, bueno, el hormigón no. ¿El hormigón es la hormiga grande o...? No, pues Charlie. El hormigón, señoras y señores, es una combinación de piedras, arena y cemento fluido que al endurecerse resulta muy resistente. Tras su descubrimiento, se convirtió rápidamente en elemento esencial para la construcción de edificios. ¿Sabías que el hormigón tiene un alto poder contaminante sobre la atmósfera? ¿Sabían ustedes? Por eso, tanta desgracia, hombre, por Dios, la naturaleza se está manifestando. La naturaleza se está cobrando la vida. Sí, le hemos hecho un poquito de daño a la naturaleza, ustedes bien lo saben. Cada uno de ustedes, obviamente, fumando un cigarrito, con mucha contaminación, con el vehículo que tira mucho humo, con los aerosoles, no, sí, con un montón de cosas. Sí, así que estemos calladitos porque hoy hemos pasado zafado, ¿eh? Sí, es que nosotros también hemos pagado en cuotas lo que han sido estos temblores y terremotos que han estado asolando la región ahí en Latinoamérica. Recuerden que Venezuela, Colombia, Perú, Bolivia se suman, y otros países más que se han sumado a estos movimientos telúricos. Nosotros digo que hemos pagado en cuotas porque ya tenemos una data de temblores, y ojalá que no tengamos que nos cobren la cuenta como el CAE. De una, o nos vengan a embargar el país. No, pero no creo, ¿sí o no? Ya. Pero bueno, el kit de emergencia tiene que existir, por si acaso, mis queridos amigos, ¿eh? Ya. Vamos con más canciones.

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El pronóstico del tiempo lo vimos, ¿cierto? Pero lo recordamos. Estamos con una temperatura que alcanza aprox los 13 grados, 14 grados. ¿Lo dice el pronóstico del tiempo? No lo digo yo. Hoy día jueves, lluvia. Viernes, sábado, domingo, hasta el día lunes va a haber lluvia. La próxima semana se presenta un poquito más como generosa con el tema del sol, porque el martes hay unos tímidos rayos de sol ahí asomándose con una nubecita poca. El miércoles lluvia, sí. El día jueves también solcito con nubes. Así que hay que seguir en esta onda de lo que es el invierno hasta que llegue la primavera. Aunque, bueno, ya nos han dicho los científicos, los especialistas, que el niño Godzilla nos va a acompañar aproximadamente hasta diciembre. Pero no creo que sea como tan potente el tema como este invierno, que ha sido bastante crudo. Exacto. Así es que se ha sentido en todo el país el manifiesto histórico de las lluvias, de las aguas caídas en el norte de Chile, en la zona central, en el sur de Chile también. Pero ha llovido, pero con chancaca, como decía una persona hace mucho tiempo atrás. Y que bueno, también yo, indio, recordar que cuando era cabro, cuando era chichillo, también llovía, y incluso nevaba mucho, muchísimo. Entonces, eso hace que tal vez la naturaleza se está como reformateando nomás, ¿cierto? Así que bueno, hay que tener cuidado con cada una de las cosas nomás. Bueno, se lamenta ahí en la región, en Pucón, uno de los más grandes ríos. Uno de los alumnos que estaba practicando rafting, bueno, lamentablemente la pérdida de su vida. Bueno, y eso es un poquito porque yo creo que uno no tiene respeto con la naturaleza, sabiendo que tantas lluvias, los cauces de los ríos están tan grandes, están tan abruptos. Viene mucha agua corriendo por los ríos hoy día, por la sumatoria de los canales y todo el asunto. Entonces, lamentablemente, contar estas historias o contar estas noticias para nadie es agradable. Pero sí, nosotros tenemos que tener un poquito de conciencia, de decir que no podemos jugar con la naturaleza, y menos cuando estamos en invierno, y menos cuando hay tanta cantidad de lluvia, y eso absorbiendo obviamente los ríos, el cauce de los ríos agrandan muchísimo. Es un poquito con el tema ese del accidente ahí en Pucón. Río Leucuta creo que se llama. Río Leucuta se llama, en todo caso, el río, donde en verano obviamente se puede hacer rafting y todas las cosas, pero hoy día, en este invierno crudo, con mucha agua, hay que tener mucha precaución, mis queridos amigos, por eso les digo. Ya, vamos con más canciones, aquí, en tu radio, colección.

0: yo.
1: Oye, con esta música, con esta cortina que me parece fantástica para hacer ejercicio, para moverse, para estar contento, feliz, dice así. Ya, bueno, me equivoqué. Ahora, a la 1, a las 2 y a las 3.

Yao. Bueno, estas canciones son como atrayentes, de buena onda, de energía, de Lucas también, pues por eso es que las ponemos también como de base para hablar de, señoras y señores, de un gran supermercado que ya tiene ofertas para este viernes, sábado y domingo. 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Por Dios. Y nos invita también con las canciones aquí en tu radio colección, en esta... La mejor tarde de Chile. Recuerda que estamos en www.radiocolección.cl, entregando toda esta buena onda también para toda la gente que nos escucha en todo el país, en todas las principales capitales, en todos los pueblos, en todas partes donde haya internet. Ahí estamos como www.radiocolección.cl. ¿Qué te parece? También si estás en Europa, estás en Latinoamérica, estás en Oriente, Oriente Medio, estás a donde más puede ser, allá al otro lado, donde sea, si tienes internet, www.radiocolección.cl. ¿Qué te parece? Maravilloso, ¿sí o no? Es una exportación de información, de comentar, de estar con la gente que alguna vez, porque hay muchos chilenos, hay muchos curacautenses que están en Europa, que están en América del Norte, en Oriente, en distintos lugares. El chileno es pate perro, y más gente de Curacautín, pero por supuesto. Así que bueno, ellos se conectan con la radio colección, se conectan para escuchar un pedacito de lo que es Curacautín a través de estas ondas. Qué lindo, ¿ah? www.radiocolección.cl, señoras y señores. Soy Carlos Arias y les invito a seguir cantando, escuchando buena música, siempre en el 95.7 Curacautín, 98.1 en Lonquimay, para tu radio colección.

¿qué es lo que más tenemos en la prensa? ¿Qué es lo que nos dice? Hicimos un break con el tema de el hormigón. ¿Máquina del tiempo? No, máquina de vapor. Oye, qué hermoso era. Bueno, yo sé que hay mucha gente que nos escucha y que no alcanzó a ver y sentir el tren cuando llegaba a Curacautín. Y cuando pasaba el tren de las 9 de la mañana desde Loquimaya, Victoria, me parece mucho. Pasaba por lo que después se llamó Patricio Chávez y Angostura, se llamaba esa calle. Que la verdad no era una calle, porque por ahí pasaba el tren, la línea del tren. Que hoy día es, no sé, no me he dado el tiempo de andar por esos lugares, pero era maravilloso ver pasar el tren, subir y después bajar. Qué lindo, ¿eh? Mira, lo recuerdo. Y es que lo que pasa es que tengo una locomotora 299, dice Estados Unidos, y que son las mismas que se movían ahí hacia Lonquimay y después pasaban por Curacautín en una estación que era muy linda, hecha de piedra. Algo queda, porque hoy día esa estación es la que se modificó para el terminal de buses que tenemos en Curacautín. Claro, igual está bonito, una infraestructura maravillosa. Quienes también nos escuchan también ahí en el terminal de buses como Radio Colección. Pero era otra cosa. Y también habían muchos, claro, porque todas las estaciones se traía mucha madera. Se traía madera desde lo que era Lonquimay, desde los alrededores, y se transportaba en los carros lastre, ¿sí? Si es que no, lastre parece que se llamaba, que podía traer la locomotora, y los dejaban ahí en Castillos, en ese lugar donde está hoy día la estación de terminal de buses en la ciudad de Curacautín. No, era un paisaje, una cosa muy linda que se vivía en aquel tiempo, pero bueno, son recuerdos. ¿Y por qué llegué a ello? ¿Por qué llegué a ello, Charlie? Ah, tú estás rebobinando los cassettes para poner canciones. Ya, bueno, ya, bueno, es que lo que pasa es que somos muy dispersos también, y hay tanta información, hay tanta tradición en este queridísimo pueblo con connotación de ciudad, siempre lo hemos dicho, y también se ha cambiado tanto el esquema, la cara y toda la cosa, ha llegado mucha gente también de otros lugares y que se están adaptando a una situación maravillosa con tradiciones, con historias de este pueblo maravilloso que se llama, insisto, Curacautín. Y lo mismo pasa obviamente con Malalcahuello, Manzanar, lo mismo pasa con Lonquimay, para quienes también les enviamos un abrazo muy grande, un saludo fraterno, grandotote. Y bueno, y les regalamos más canciones aquí en tu Radio Colección.

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Oye, ahora me acordé, porque citamos el tema de las locomotoras, pues, claro, estábamos viendo el tema de los de las invenciones. Bueno, pues llegó el avión, pues, en 1903. ¿Cómo era viajar en aquellos tiempos? Los hermanos Wright cumplieron uno de los sueños del ser humano, volar. Oye, si tú andas por Santiago y vas a Cerrillos, una calle importante, una avenida muy grande que es Cerrillo, saliendo de Santiago como camino a Maipú, por ejemplo, puedes tomar esa calle. Estación Central, bueno, claro. Pero ahí están los aviones, que para aquel tiempo eran inmensos, con sus motores. Yo creo que mucha gente de Curacautín que viene a Santiago ha ido y ha visto, cuando ha pasado por esa avenida, estos tremendos aviones que cumplieron su labor, obviamente, y están ahí como exhibición. Y uno se pasa tantas cosas por la cabeza al decir y ver que esos aviones, por decirlo en hoy día precariamente, porque volaban a Estados Unidos, volaban a Europa, por arriba del mar, hoy día con estos tremendos adelantos modernos, también da un poco de cosa saber que estás en el cielo y debajo hay mucha cantidad de tierra y agua. O sea, es un poco así como de pensar, racionalizar, ¿cómo se puede decir? Unir conversaciones y meditar y pensar. Sí, bueno, yo la verdad de las cosas es que tengo esa cosa que es eso del miedo a la altura. No es que sienta miedo, sino que es una cosa que es endémica. Ya, eso mismo. Y hay mucha gente que padece eso y tiene que tomar un avión. Sí o sí, tiene que tomar ese avión y se empastillan. Claro, para salir de Santiago de Chile y llegar donde estén con esa cosa. Bueno, yo sé que hay mucha gente que nos está escuchando que no les pasa aquello, pero el vértigo es cosa seria, que se llama como el miedo a volar. No es mi caso, pero sí es el caso de mucha gente. Ya, ¿por qué me lo decís, Charlie? Ya, pero esas cosas, uno se pasa por la mente todo este tipo de cosas y ve la tecnología de hoy día y ve la tecnología pasada y volaban esos aviones. ¿Qué invención más simpática? ¿Cómo juegan con los vientos y todas esas cosas arriba? Ya, estamos hablando mucho, mi querido amigo. Vamos con canciones, pero ojo, esto es para generar conversación también. Generar notas de interés y que ustedes también puedan conversar, porque más de alguno dice, oye,

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Bueno, ¿más canciones? Vamos con más canciones en colección.

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Sí. Así que está con nosotros y nosotros seguimos con más música aquí en tu Radio Colección.

0: queridísimos amigos, un abrazo muy grande. 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Amigos míos, un abrazo muy grande. Mañana nuevamente nos encontramos, si Dios así lo quiere, con toda esta buena onda, con comentarios, con cosas como para generar también información, notas, conversación, dejar un poquito el teléfono de lado para volvernos y tornarnos a las cosas simples de la vida, las cosas, los sucesos que nos pasaron antes, vivencias también, poder conversarlas, aplicar ahí, ¿cierto? Las experiencias. Bueno, y para el que quiera escuchar la experiencia también, porque no sacamos nada con exigir que te escuchen si no te quieren escuchar. Entonces, la idea es tratar de dejar el teléfono de lado y conversar experiencias, ideas y un montón de cosas que se pueden conversar. Ya, listo. Nos vamos. Un abrazo muy grande. Chao, chao. Hasta mañana, si Dios así lo quiere. Chao, chao.
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3: Ya. Vamos, cerraron.
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